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ahí. 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Guapachosa.

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2: Como la pieza, ¿no?
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0: Muchas gracias, loco, por el respeto. Gracias.
1: ¡Gerade! 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

0: tocando en el Cosquín Rock. Y ahora vinieron a saludarnos y a cantar esta canción.
1: Pasó.
0: Amigo de artista y Lauta.
1: ¿Qué pasa,
0: el aplauso?
2: ¡Oba!
1: ¡Córdoba!
0: ¿Cómo está la banda?
1: Espectacular, amigo.
3: Bien, increíble.
0: ¡Te ves!

0: Muchas gracias.
1: Gracias, muchacho.
2: Gracias, Lauta. Amigo de artistas, Lauta. Esta noche acá.

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y luego está la palma. ¿Alguien hace palma esta noche? Si se sabe en este tema, lo cantamos todo, pero de principio a fin. A ver. 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

0: Sí, muchas gracias, Nico.
1: Bien, hermano.
0: Un fenómeno.
1: Gracias, Gaspar, por venir. El corazón. Cuídate mucho.
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0: Muy buenos días para todos, bienvenidos. Arrancamos la ventana en este día viernes. Ha llegado el viernes. Bienvenidos a San Viernes. Bienvenidos a la gran mañana de la radio.
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Bienvenidos a San Viernes, bienvenidos a la gran mañana de la radio, bienvenidos a la ventana. Al levantarse todo el mundo a despertarse, llegó el tan esperado viernes. Y así arrancamos una nueva jornada, una nueva edición de la ventana para acompañarlos en el comienzo de un nuevo día.

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3: Ahí estamos en el comienzo de la ventana en este día viernes. Así arrancamos con todo, ¿eh? Arrancamos con toda la mañana del viernes. Arrancamos con toda la ventana.
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3: 11 grados la temperatura a esta hora de la mañana, la sensación térmica 8 grados a esta hora. Está raro el clima, no hace frío. Qué sé yo, está raro, ¿eh? Ayer viste que se vino el viento sur con todo, muchos lugares que cayó granizo en el día de ayer, tormentas fuertes en muchos lugares, en algunos sectores de la provincia de Córdoba, en la provincia de Santa Fe también, unas piedras bárbaras. Bueno, hoy está raro el clima, ¿eh? Ya te contamos lo que dice el pronóstico del tiempo para las próximas horas y para este fin de semana que ya se viene.

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1: Bueno, a esta hora tenemos, como les decía, 11 grados de temperatura en nuestra región. El pronóstico del tiempo para hoy anuncia sol y jornada agradable. Vamos a ver si es así, ¿eh? Mínima de 9, máxima de 22 para este día viernes. Para mañana sábado y para el domingo se pronostica lluvia, ¿eh? Para los dos días, tiempo inestable con probables lluvias, chaparrones. Para mañana sábado mínima 10, máxima 19. Para el domingo mínima 6, máxima 22. Lluvia para los dos días. Vamos a ver qué pasa, ¿Llegará la tormenta de Santa Rosa? Bueno, a muchos lugares ya llegó. Vamos a ver qué pasa por nuestra región. El lunes 31 se pronostica soleado, jornada agradable para el comienzo de la semana y para la despedida de agosto. 6 de mínima, 24 de máxima para nuestra región.
2: ¡Hey, amigos!

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1: A ver si se acuerdan de esta canción, bonita canción, del segundo disco, dice así.

0: Ahí estamos en el comienzo de la ventana del viernes. Bienvenidos a San Viernes. Bienvenidos a una nueva jornada, una nueva mañana juntos. Hoy, 28 de agosto, es el Día de la Ancianidad en Argentina. Se conmemora la proclamación de los derechos de la ancianidad realizada por Eva Perón el 28 de agosto de 1948. El decágolo contemplaba derechos vinculados con la asistencia, vivienda, alimentación, salud, esparcimiento y respeto de las personas mayores. También es el Día del Archivero. La fecha recuerda la creación del Archivo General de la Provincia de Buenos Aires, dispuesta el 28 de agosto de 1821. Actualmente se celebra en todo el país como el Día del Archivero o Archivista.
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0: En el 2004, Argentina hace historia en Atenas. En los Juegos Olímpicos de Atenas, el deporte argentino vivió una jornada inolvidable con las consagraciones doradas de las selecciones de fútbol y básquet masculino, hitos de la llamada Generación Dorada.

En el 2016 fallece Juan Gabriel, el reconocido cantante y compositor mexicano, muere el 28 de agosto de 2016, dejando una enorme huella en la música latinoamericana.

0: Lo más destacado para recordar y conmemorar un día como hoy, 28 de agosto.
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0: Nos ponemos en marcha, arrancamos la mañana del viernes. Habilitamos el WhatsApp de la radio, contacto directo 504989 3564 504989.